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situación complicada que es un genio que amamos, amamos muchísimo, nosotros lo queremos muchísimo, ¿no? Así que bueno, este siguiente tema se llama Sencillo. Es un tema que hicimos con mi amigo Martín Bucaglia y está en mi último disco. Dice así.

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llama la adaptación. Agredir a alguien para que sea o matar a alguien para que ahí no se haya una letra de 8 años adicta al alcohol que anda saliendo.

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A punto de estallar de amor, Menfis. Lo que llega es Miguel Cantilo, Gente del Futuro.

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32 macetas. Ahí pasaba David Lebón. Llega Manuel Wirtz, Una mujer en la playa.

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0: Baile Estudiante, Los Twist.
1: Te acompaño ahora con Hacelo por mí, Ataque 77.

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Pasaba Tantor. Siento el eco de tu voz. María Rosa Llorio, haciendo el amor en la cocina.

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0: La ley del rock and roll pasaba Dulces 16.
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0: Solo esta noche pasaban los perros.
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0: Alma y Vida, pintaré de poemas la ciudad.
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Ahora estoy en libertad. Celeste Carballo. Suena magia. Manuel Wirtz.

0: Te acompañaba con Cortocircuito, Man Ray.
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1: Cani García y Abel Pintos. Mi plan de vida.

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0: Pasaba sin plegarias, Fricción.
1: Bueno, como ya se puede saber, no aguanta esta vez y cantamos todos.

0: del camionero. Hermelaica.
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0: Pasaba Metrópoli. Mujeres aburridas.
1: ¿Cómo te atreviste a...?
2: Ahora saben lo que soy. Y estarás muy feliz, Johnny. No es lógico que solo lo sepas tú. Ya todos saben que al poderoso Johnny Farrell le engañaron. Y que su esposa es una...
0: Salir de la melancolía. Serú Girán.
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0: Daniel Melingó, Belfegor. Llega Horacio Fontoa. Me contaron que bajo el asfalto.
1: Esta es la marcha de los gamules. Los gamules son así.

0: Cartera Cerezi.
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Pasaba ayer no más, Morís. David Lebón junto a Alejandro Lerner, Salva tu amor.

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0: pasaba Dulce 16. ¿Por qué tantas palabras?
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0: Mr. Jones o semblanza de una familia tipo americana. Sui generis.
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la playa cuando se han ido. Los que tapan toda la arena con celofán.

Pasaba Bienvenidos al Tren, Los Guarros. Llega Longchamp's Boogie, Pop of Blues.

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0: Jorge Pinchevsky, la maldita máquina de matar.
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0: Piero, para el pueblo lo que es del pueblo.
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0: Hombre Suburbano. Pasaba Papos Blues.
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0: 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Corto de café, largo de Quijano.
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1: Nadie se muere.
0: Así está el tema.
1: ¡Qué dilema!
0: Y Joaquín, ¿tú qué opinas?
2: ¡Regio!

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Y escuchábamos Desacados en el Playland de Corrientes.

0: Serú Girán, Peperina.
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2: Esto es Juan Carlos Baglietto, Los Días por Vivir.

0: 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Es este blues podrido que te hace sentir feliz.
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0: Me gusta estar al sol.

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Papos Blues, con Elvira es otra cosa. Celdas, en Alitos Verdes.

0: están con nosotros.
1: Dale más de vos, dale todo tu corazón y nunca los dejes solos. 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

0: pasaba Suéter, Desvanecidos.
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1: Divididos por la felicidad. Luca Prodan.

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Esto es Tanguito de Almendra, Alejandro del Prado. Adrián Abonicio, Corazón del Barco.

Las Pelotas, Vacas y Bifes. Te acompaño ahora con Almendra, plegaria para un niño dormido. Plegaria.

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2: Esto es Lito Nevia, la chica del Paraguay.

0: Singa Mulan, los abuelos de la nada.
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0: Esto es Riff. Parece que viene bien.

0: Gracias.
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Nacido en el tercer mundo, Roque Narvaja. Billy Bond, algo importante.

0: Son las 9 horas, 39 minutos.
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2: Vamos a cantar todo junto. Gracias. Vamos.
3: Ahora vamos a cantar todos.
2: Todos juntos, por favor. Gracias, muchas gracias.

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1: Muy buenos días, aquí están las noticias. En deportes, el dardo de Franco Colapinto sobre los precios del merchandising de la Fórmula 1, más original. La Fórmula 1 premió el rendimiento de Franco Colapinto, podio en el Power Rankings del Gran Premio de España. El Gurí Martínez tendrá un nuevo responsable técnico en el TC argentino. En Entre Ríos, Plan Provincial de Alfabetización fortalece la formación docente inicial. Estudiantes de Colón brillaron en las jornadas deportivas y recreativas. Defensa del preso acuerda medidas y discutirá calificación. Desde Regional FM, fueron las noticias de la hora. 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
2: Son las 10 horas, 6 minutos.
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1: ¡Opa! De Paraná.

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1: Muy buenos días, aquí están las noticias. Comenzamos con la información policial, atención. En Brazo Largo, se ha confirmado el secuestro de un kilo de cocaína en un operativo que continúa en desarrollo. Triste noticia desde Paraná, donde el incendio que conmocionó a la ciudad suma ahora una segunda víctima fatal. Y lamentable suceso en la Ruta 12, un choque frontal cobró la vida de dos entrerrianos en las últimas horas. Pasamos ahora a las noticias de nuestro país. En el ámbito político, un análisis señala que Bullrich se mantiene en ocasiones fiel al ganador de turno, una constante en la política nacional. Desde Jujuy, una conmovedora marcha a pie hacia Buenos Aires para denunciar que la minería secó una laguna vital. Y en el terreno económico, la UIA suaviza la tensión con Caputo por el RIGI, pero reafirma que no abandona sus reclamos por el desarrollo de la industria. Desde Regional FM, fueron las noticias de la hora. 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
0: Son las 11 horas, un minuto. 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
1: Muy buenos días, aquí están las noticias. En el plano nacional, el mapa del desempleo, cuánto fue la desocupación, ciudad por ciudad. Bullrich en ocasiones fiel al ganador de turno, una constante en la política. De Jujuy a Buenos Aires a pie para denunciar que minería secó una laguna. Ahora pasamos a las novedades de Entre Ríos. Adopción y derechos de las infancias y adolescencias en un conversatorio. El Plan Provincial de Alfabetización fortalece la formación docente inicial. Y estudiantes de Colón brillaron en las jornadas deportivas y recreativas. Desde Regional FM, fueron las noticias de la hora. 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
2: Son las 12 horas, 2 minutos.
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3: Marco Trungeliti volvió a ganar en Polonia, la increíble carrera del top 100 más veterano de la historia. El tenista argentino Marco Trungeliti sigue demostrando su gran nivel en el circuito Challenger, al derrotar al local Filip Pietrzonka y clasificar a los cuartos de final del Szczecin Open, uno de los torneos más prestigiosos de esta categoría. Trungeliti, que ha tenido una carrera llena de altibajos, se encuentra en un momento destacado, reafirmando su lugar entre los mejores tenistas del mundo. La victoria de Trungeliti no solo significa un avance en el torneo, sino que también resalta la perseverancia y el talento del santiagueño, quien se ha convertido en el top 100 más veterano de la historia. Su determinación y experiencia son claves en un deporte tan competitivo como el tenis, donde la juventud tiende a dominar. Este triunfo en Polonia es otro capítulo emocionante en su carrera, que sigue inspirando a muchos aficionados. Con esta victoria, Trungeliti se ilusiona con llegar aún más lejos en el Szczecin Open, un torneo que ha atraído a muchos talentos emergentes y que ofrece una gran oportunidad para sumar puntos y experiencia. Los seguidores del tenis argentino estarán atentos a su próximo encuentro, esperando que el santiagueño mantenga su racha positiva en esta emocionante etapa de su carrera.
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4: Actualizamos los datos del tiempo. A esta hora la temperatura marca 23 grados, con una humedad del 65%. El reporte indica condiciones estables. Te seguimos acompañando con la mejor programación.
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0: Jóvenes Pordioseros, gracias, querido. Un placer.
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1: Muy buenos días, aquí están las noticias. En Entre Ríos, adopción y derechos de las infancias y adolescencias en un conversatorio. El Plan Provincial de Alfabetización fortalece la formación docente inicial. Estudiantes de Colón brillaron en las jornadas deportivas y recreativas. En Policiales, secuestran un kilo de cocaína en brazo largo. Incendio en Paraná suma una segunda víctima fatal. Choque frontal en Ruta 12 mata a dos entrerrianos. Desde Regional FM, fueron las noticias de la hora. 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
2: Son las 13 horas, 4 minutos.
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3: Hyrox, el fenómeno del fitness, debutó en Argentina. El reciente accidente viral de la atleta Joana Wietrzyk ha catapultado al Hyrox al centro de atención en el mundo del fitness en Argentina. Este innovador formato de competencia combina carreras con estaciones de fuerza, ofreciendo un desafío completo para los atletas de diferentes niveles. Con una estructura que incluye 8 estaciones, cada participante puede medir su resistencia y habilidades físicas en un ambiente competitivo y motivador. El Hyrox ya ha comenzado a realizarse en el país, generando un gran interés entre los entusiastas del deporte y aquellos que buscan superarse. Las diferentes categorías permiten que tanto amateurs como atletas más experimentados puedan participar, lo que amplía el alcance de este evento. La llegada de este fenómeno marca un nuevo capítulo en la escena del fitness argentino, donde la comunidad se está adaptando rápidamente a esta exigente modalidad. Con el auge del Hyrox, se espera que más eventos se realicen en el futuro, atrayendo a un público diverso y fomentando un estilo de vida más activo y saludable. Sin duda, la combinación de adrenalina y superación personal que ofrece esta competencia será un atractivo para muchos en los próximos meses.
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4: Actualizamos los datos del tiempo. A esta hora la temperatura marca 23 grados, con una humedad del 65%. El reporte indica condiciones estables. Te seguimos acompañando con la mejor programación.
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0: Gracias.
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2: Muy buenas tardes, aquí están las noticias. En policiales, secuestran un kilo de cocaína en brazo largo. Un incendio en Paraná suma ya su segunda víctima fatal. Y un choque frontal en Ruta 12 mata a dos entrerrianos. En noticias del país, dólar oficial y dólar blue hoy en vivo, ¿a cuánto cotizan este sábado 19 de septiembre? ¿A cuánto cotiza la nafta en Cava y PBA este sábado 19 de septiembre? Y el mapa del desempleo, ¿cuánto fue la desocupación, ciudad por ciudad? Desde Regional FM, fueron las noticias de la hora. 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
3: Son las 14 horas, 2 minutos.
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3: Desafío BMX en tierras sanluiseñas. Gaby Chávez lo hizo de nuevo. El ciclista y ex motociclista cordobés Gaby Chávez ha vuelto a sorprender al mundo del deporte con una nueva hazaña en el BMX, esta vez en tierras sanluiseñas. Chávez, conocido por sus desafiantes recorridos y habilidades técnicas, completó un desafío de gran complejidad que ha sido documentado en un video de media hora ya disponible en YouTube. Esta experiencia promete ser un deleite para todos los fanáticos de la aventura y del BMX. Este nuevo desafío no solo resalta las capacidades de Chávez como ciclista, sino que también pone en evidencia su pasión por superar límites en un deporte que requiere tanto destreza como valentía. La filmación de esta hazaña, que captura cada momento emocionante, permitirá a los espectadores sentir la adrenalina de cada salto y maniobra, sumergiéndolos en el mundo del BMX de una manera única. La importancia de este tipo de eventos radica en que inspiran a nuevos talentos y fomentan el interés por el BMX en Argentina, un deporte que sigue ganando adeptos. Gaby Chávez se posiciona una vez más como un referente en este ámbito, demostrando que la combinación de técnica y pasión puede llevar a alcanzar nuevas alturas.
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4: Actualizamos los datos del tiempo. A esta hora la temperatura marca 24 grados, con una humedad del 61%. El reporte indica condiciones estables. Te seguimos acompañando con la mejor programación.
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1: Muy buenas tardes, aquí están las noticias. En deportes, la sorpresiva duda de Cholo Simeone sobre Julián Álvarez en Atlético de Madrid ante Real Madrid. El dardo de Franco Colapinto sobre los precios del merchandising de la Fórmula 1, más original. La Fórmula 1 premió el rendimiento de Franco Colapinto con podio en el Power Rankings del GP de España. En Entre Ríos, despliegan monitoreo y control de incendios forestales en Ejido Victoria. Leonardo Airaldi condenado a 12 años por narcotráfico. Adopción y derechos de las infancias y adolescencias en un conversatorio. Desde Regional FM, fueron las noticias de la hora. 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
2: Son las 14 horas, 59 minutos.
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3: Memphis Depay recibe otra mala noticia tras su penal errado ante Estudiantes. El futbolista neerlandés Memphis Depay se encuentra en el centro de la polémica tras errar un penal crucial en el partido de Libertadores frente a Estudiantes, lo que le costó a su equipo la oportunidad de empatar la serie. Este fallo no solo significó una dura eliminación, sino que también ha generado un impacto emocional en el jugador, que esperaba contribuir de manera decisiva en este torneo internacional. En las últimas horas, la situación de Depay empeoró con la llegada de otra mala noticia. Los rumores indican que su rendimiento en el encuentro ha desencadenado repercusiones negativas en su confianza y en su estado anímico. La presión sobre él aumenta y la afición está a la expectativa de cómo se recuperará de este golpe, tanto personal como profesional. Este episodio no solo afecta a Depay, sino que también deja una marca en su equipo, que necesita reponerse rápidamente para afrontar los próximos desafíos. La presión en el fútbol es constante y las reacciones ante situaciones adversas son fundamentales para el futuro del jugador y del club en competencias venideras.
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4: Actualizamos los datos del tiempo. A esta hora la temperatura marca 24 grados, con una humedad del 61%. El reporte indica condiciones estables. Te seguimos acompañando con la mejor programación.
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2: Muy buenas tardes, aquí están las noticias. En policiales, secuestran un kilo de cocaína en Brazo Largo. Incendio en Paraná suma segunda víctima fatal. Choque frontal en Ruta 12 mata dos entrerrianos. En Entre Ríos, despliegan monitoreo y control de incendios forestales en Ejido Victoria. Leonardo Airaldi condenado a 12 años por narcotráfico. Adopción y derechos de las infancias y adolescencias en un conversatorio. Desde Regional FM, fueron las noticias de la hora. 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
3: Son las 15 horas, 56 minutos.
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3: Franco Colapinto desató un boom de búsquedas para viajar al Gran Premio de Brasil de Fórmula 1. Franco Colapinto sigue sumando a su nombre una impactante popularidad en el mundo del automovilismo. Después de conseguir un notable séptimo puesto en Madrid, el joven piloto argentino ha desatado una verdadera locura entre los fanáticos del deporte motor, especialmente con la llegada del Gran Premio de Brasil en Interlagos. Las búsquedas de vuelos hacia San Pablo se multiplicaron por 7, lo que demuestra el interés creciente por ver en acción a Colapinto en uno de los circuitos más emblemáticos de la Fórmula 1. Este fenómeno no solo refleja la pasión de los argentinos por el automovilismo, sino también el talento de Colapinto, quien se ha convertido en un referente para las nuevas generaciones. El GP de Brasil se perfila como una gran oportunidad para que el piloto demuestre su potencial y compita al más alto nivel, lo que sin duda atrae a un gran número de aficionados que desean ser parte de este evento histórico. A medida que se acerca la fecha del Gran Premio, la expectativa crece y los hinchas esperan ansiosos ver cómo se desempeñará Colapinto en la pista, consolidando así su lugar en la élite del automovilismo internacional y llevando el nombre de Argentina a lo más alto.
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4: Actualizamos los datos del tiempo. A esta hora la temperatura marca 25 grados, con una humedad del 54%. El reporte indica pleno sol sobre la zona. Te seguimos acompañando con la mejor programación.
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1: Muy buenas tardes, aquí están las noticias. En Entre Ríos, despliegan monitoreo y control de incendios forestales en Ejido Victoria. Leonardo Airaldi condenado a 12 años por narcotráfico. Adopción y derechos de las infancias y adolescencias en un conversatorio. En Policiales, secuestran un kilo de cocaína en Brazo Largo. Incendio en Paraná suma segunda víctima fatal. Choque frontal en Ruta 12 mata dos entrerrianos. Desde Regional FM, fueron las noticias de la hora. 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
2: Son las 17 horas, 3 minutos.
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es todo lo que enajena al hombre, lo que lo inhibe, lo que no le permite ser en unidad con ya. Disfrutar del amor, de la naturaleza, de la vida. No poder darse cuenta de su propio potencial, de su propia vida.

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2: Juventus debuta con goleada en la Europa League gracias a Nico González. Juventus comenzó su camino en la Europa League de manera contundente, logrando una impresionante victoria de 5-0 ante el NEC Nimega. El delantero de la selección argentina, Nico González, fue protagonista desde el inicio, anotando un gol tempranero que sentó las bases para el dominio total de la vieja señora en el encuentro. La participación ofensiva de González fue clave en el desarrollo del partido, donde su habilidad y visión de juego se hicieron notar en cada ataque. Aunque fue reemplazado en la segunda mitad, su impacto en el juego fue fundamental para que el equipo italiano se llevara una victoria tan abultada en su debut europeo. Este resultado no solo demuestra la potencia de Juventus en el torneo, sino también el gran momento que atraviesa el futbolista argentino, quien continúa ganando protagonismo en el viejo continente. Con este triunfo, Juventus se posiciona como un firme candidato en la Europa League y la hinchada ya sueña con llegar lejos en la competencia. La combinación de talento argentino y un juego ofensivo fluido promete ser una combinación letal para los rivales que se crucen en su camino.
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3: Actualizamos los datos del tiempo. A esta hora la temperatura marca 25 grados, con una humedad del 54%. El reporte indica pleno sol sobre la zona. Te seguimos acompañando con la mejor programación.
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1: Muy buenas tardes, aquí están las noticias. Comenzamos con las informaciones policiales. Secuestran un kilo de cocaína en Brazo Largo. Incendio en Paraná suma segunda víctima fatal. Choque frontal en Ruta 12 mata a dos entrerrianos. Pasamos ahora a toda la información deportiva. La sorpresiva duda de Cholo Simeone sobre Julián Álvarez en Atlético de Madrid ante Real Madrid. El dardo de Franco Colapinto sobre los precios del merchandising de la Fórmula 1, más original. La Fórmula 1 premió el rendimiento de Franco Colapinto, podio en el Power Rankings del Gran Premio de España. Desde Regional FM, fueron las noticias de la hora. 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
2: Son las 17 horas, 59 minutos.
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4: Queremos decirle que realmente estamos muy, pero muy felices de esta noche. Y pedirles un favor más, pequeño. Y a ver si nos acompañan con esta canción.

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2: Marco Trungeliti volvió a ganar en Polonia, la increíble carrera del top 100 más veterano de la historia. El tenista argentino Marco Trungeliti sigue demostrando su gran nivel en el circuito Challenger, al derrotar al local Filip Pietrzonka y clasificar a los cuartos de final del Szczecin Open, uno de los torneos más prestigiosos de esta categoría. Trungeliti, que ha tenido una carrera llena de altibajos, se encuentra en un momento destacado, reafirmando su lugar entre los mejores tenistas del mundo. La victoria de Trungeliti no solo significa un avance en el torneo, sino que también resalta la perseverancia y el talento del santiagueño, quien se ha convertido en el top 100 más veterano de la historia. Su determinación y experiencia son claves en un deporte tan competitivo como el tenis, donde la juventud tiende a dominar. Este triunfo en Polonia es otro capítulo emocionante en su carrera, que sigue inspirando a muchos aficionados. Con esta victoria, Trungeliti se ilusiona con llegar aún más lejos en el Szczecin Open, un torneo que ha atraído a muchos talentos emergentes y que ofrece una gran oportunidad para sumar puntos y experiencia. Los seguidores del tenis argentino estarán atentos a su próximo encuentro, esperando que el santiagueño mantenga su racha positiva en esta emocionante etapa de su carrera.
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3: Actualizamos los datos del tiempo. A esta hora la temperatura marca 24 grados, con una humedad del 65%. El reporte indica condiciones estables. Te seguimos acompañando con la mejor programación.
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1: Muy buenas tardes, aquí están las noticias. En deportes, la sorpresiva duda de Cholo Simeone sobre Julián Álvarez en Atlético de Madrid ante Real Madrid. El dardo de Franco Colapinto sobre los precios del merchandising de la Fórmula 1, más original. La Fórmula 1 premió el rendimiento de Franco Colapinto, podio en el Power Rankings del GP de España. En policiales, secuestran un kilo de cocaína en brazo largo. Incendio en Paraná suma segunda víctima fatal. Choque frontal en Ruta 12 mata a dos entrerrianos. Desde Regional FM, fueron las noticias de la hora. 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
0: Son las 19 horas, 5 minutos. 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
2: Hyrox, el fenómeno del fitness, debutó en Argentina. El reciente accidente viral de la atleta Joana Wietrzyk ha catapultado al Hyrox al centro de atención en el mundo del fitness en Argentina. Este innovador formato de competencia combina carreras con estaciones de fuerza, ofreciendo un desafío completo para los atletas de diferentes niveles. Con una estructura que incluye 8 estaciones, cada participante puede medir su resistencia y habilidades físicas en un ambiente competitivo y motivador. El Hyrox ya ha comenzado a realizarse en el país, generando un gran interés entre los entusiastas del deporte y aquellos que buscan superarse. Las diferentes categorías permiten que tanto amateurs como atletas más experimentados puedan participar, lo que amplía el alcance de este evento. La llegada de este fenómeno marca un nuevo capítulo en la escena del fitness argentino, donde la comunidad se está adaptando rápidamente a esta exigente modalidad. Con el auge del Hyrox, se espera que más eventos se realicen en el futuro, atrayendo a un público diverso y fomentando un estilo de vida más activo y saludable. Sin duda, la combinación de adrenalina y superación personal que ofrece esta competencia será un atractivo para muchos en los próximos meses.
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3: Actualizamos los datos del tiempo. A esta hora la temperatura marca 24 grados, con una humedad del 65%. El reporte indica condiciones estables. Te seguimos acompañando con la mejor programación.
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1: Muy buenas tardes, aquí están las noticias. En deportes, la sorpresiva duda de Cholo Simeone sobre Julián Álvarez en Atlético de Madrid ante Real Madrid. El dardo de Franco Colapinto sobre los precios del merchandising de la Fórmula 1, más original. La Fórmula 1 premió el rendimiento de Franco Colapinto, podio en el Power Rankings del GP de España. En policiales, secuestran un kilo de cocaína en brazo largo. Incendio en Paraná suma segunda víctima fatal. Choque frontal en ruta 12 mata a dos entrerrianos. Desde Regional FM, fueron las noticias de la hora. 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
0: Son las 20 horas, 2 minutos. 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
2: Desafío BMX en tierras sanluiseñas. Gaby Chávez lo hizo de nuevo. El ciclista y ex motociclista cordobés Gaby Chávez ha vuelto a sorprender al mundo del deporte con una nueva hazaña en el BMX, esta vez en tierras sanluiseñas. Chávez, conocido por sus desafiantes recorridos y habilidades técnicas, completó un desafío de gran complejidad que ha sido documentado en un video de media hora ya disponible en YouTube. Esta experiencia promete ser un deleite para todos los fanáticos de la aventura y del BMX. Este nuevo desafío no solo resalta las capacidades de Chávez como ciclista, sino que también pone en evidencia su pasión por superar límites en un deporte que requiere tanto destreza como valentía. La filmación de esta hazaña, que captura cada momento emocionante, permitirá a los espectadores sentir la adrenalina de cada salto y maniobra, sumergiéndolos en el mundo del BMX de una manera única. La importancia de este tipo de eventos radica en que inspiran a nuevos talentos y fomentan el interés por el BMX en Argentina, un deporte que sigue ganando adeptos. Gaby Chávez se posiciona una vez más como un referente en este ámbito, demostrando que la combinación de técnica y pasión puede llevar a alcanzar nuevas alturas.
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3: Actualizamos los datos del tiempo. A esta hora la temperatura marca 21 grados, con una humedad del 80%. El reporte indica condiciones estables. Te seguimos acompañando con la mejor programación.
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